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Aquí estamos con corazón de cassette y alma de vinilo, sonando buenos clásicos. Es jueves, es 4 de junio del año 2026. ¿Cómo están? ¿Cómo andan? ¿Cómo anochecieron hoy? ¿Qué andan haciendo? ¿Dónde están hoy, Juernes? Soy Mario Jiménez y aquí comienza la noche entera. Buenas noches, ¿cómo están? Aquí estamos juntos de nuevo. Un jueves, ya llevamos 4 días completicos juntos, sonando buenas canciones como siempre, éxitos eternos, además de buenos temas todos los días, historias que nos unen, para hablar un poquitito de ese recuerdo, para apelar a la nostalgia de esos grandiosos 80s, 90s y demás. La pregunta de hoy, quiero saber qué moda, de esas modas retro, qué prenda o qué tendencia les gustaría que volviera, que regresara. ¿Qué opinan? ¿Cuál es esa moda, esa prenda o esa tendencia que les gustaría que volvieran? El WhatsApp, como siempre, está habilitado, es el 305-3007-919. Te lo repito, 305-3007-919. Por ahora, por ahí. Muy pronto, a través de TikTok y también en Kick, lo van a poder hacer a través de las redes sociales, van a poder hacer su participación directamente también. Nos vamos a escuchar y nos vamos a ver muy pronto. Esta es la ochentera. Vienen The Cars con Drive. ¿Qué andan haciendo? Cuéntenme, ya está reventado ese WhatsApp en minutos. Todos sus comentarios en la ochentera.

No es una canción de amor ni una ruptura. Fue escrita por Phil Collins para llamar la atención sobre la indiferencia frente a las personas sin hogar. La inspiración de esa canción surgió después de que viera muchas situaciones de pobreza extrema y personas viviendo en las calles, mientras la mayoría de la gente simplemente miraba hacia otro lado. Otro día en el paraíso, Another Day in Paradise, Phil Collins fue baterista y cantante líder de la banda británica Genesis. Y estaba sonando aquí en la ochentera 91.9 en esto que es la noche entera. Soy Mario Jiménez y aquí estamos juntos. Hay muchos, muchos comentarios. Les voy a pedir disculpas por adelantado, les voy a ofrecer disculpas si no alcanzo a leerlos a todos. Hago todo lo que puedo, en verdad. Hago lo que está a mi alcance para que todos alcancen a sonar con sus respuestas, que es lo que más nos interesa, que ustedes estén siempre ahí, que interactuemos, que no sea una radio solamente de aquí para allá, sino que también sea de allá para acá, para que interactuemos y conozcamos un poquitico más de lo que nos gusta. Javier Zapata, por ejemplo, dice pantalón tres costuras. Hoy estamos preguntándoles qué moda o qué tendencia les gustaría que volviera a pasar. Las camisas de chaliz, dice Albeiro Bernal. Veo mucho por ahí el tema de las camisas de chaliz. Son bonitas, ¿no? David Agudelo dice, sin duda alguna, los tres costuras, la camisa seda fría, los Zodiac. Yo me acuerdo de unos Zodiac que compré aquí en por allá como en el ¿qué? 87, 88. Eran de colores, ¿se acuerdan que se usaban de colores? Primero blancos, los negros y los Zodiac que empezaron a llegar como verdes con... Bueno, habían muchos colores de Zodiac realmente. Levis con tenis Adidas, dice René Ibáñez. Andrés Arias dice, Dios mío, creo que usando de nuevo pantalones tres puntadas con la Epifanio y los Zodiac. Eso sí era moda. Saludos desde Manrique Oriental para Daniel Arboleda, Camilo Zuleta, Andrés Escobero en La Linda. John Jaime Salazar Osorio dice, los pantalones botacampana y las sombreras para ver a esta generación de cristal así. Saludo a Rodrigo Gallego, nos está preguntando, tenemos un nuevo espacio, se llama La Noche Entera, de lunes a jueves, aquí en La Noche Entera. Juan Aguirre dice la camisa de seda fría. Héctor Grisales dice la chaqueta de cuero negra, pero ¿cómo así? Toda la tenemos todavía. La Tula ecuatoriana con una botella de cariñoso adentro. Un saludo, se ríe y dice gracias por ser la mejor emisora de Medallo. Abrazo, Héctor. Sebastián Hernández dice cabello cardado y las zapatillas Nike o Adidas blancas. Yo creo que todavía tengo unas por ahí, sí. Hola, buenas tardes, los zapatos Forché. Sí, sí, sí. También tengo algunos todavía, Daniel. Sabes que el año pasado hubo como una especie de relanzamiento de los zapatos en China, en esas plataformas que uno encuentra, en esas apps de cosas que traen de la China. Vi mucho los Forché, yo pedí unos. Me salieron muy bonitos, gracias a Dios, porque no es lo mismo comprarlos así de frente que pedirlos por internet, pero me llegaron perfectos. Los Adidas tres tornillos, dice Gato. Mónica Muñoz Restrepo nos dice que los peinados y el copete Alf. ¿Te gustaría volver a tener el copete Alf, Mónica? ¿Serio? Jorge dice las chaquetas anchas de colores. J. Bedoya dice las zapatillas Hot Zodiac. Buenísimas. Esa fue a finales de los 80s. Juan dice, el Brumo triple costura o con camisa seda fría y los Gook 7 cámaras. ¡Qué personajes! Los jeans Man Power, dice Alejandro Sánchez. ¡Sí! ¡Qué bueno! Sí, me acuerdo todavía de los jeans Man Power. Por supuesto que sí. Esto es, ahora, la banda Kansas con Dust in the Wind. Estamos preguntándoles hoy qué moda, qué prenda, ¿qué tendencia les gustaría que volviera? Estamos recordando también con buena música. Ahora Kansas y Dust in the Wind en la ochentera 91.9.

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que se llama así. When I Look Into Your Eyes, en la 1992, grandes recuerdos, un año en el que estaba empezando a trabajar en la radio aquí en Medellín. Me trae muy buenos recuerdos, no sé qué andaban haciendo en los 90s, comienzos de los 90s, había un cambio en el mundo, llegaba la, a propósito de estos días que está tan agitada la política, en 1991 se escribió la nueva constitución y hubo además cambios en la música, ya el mundo no era tan pop, a finales o a mediados de los 90s mejor, llegó ese movimiento desde Seattle en el mundo, el rock se movió un poquitico con el grunge. Las modas, por supuesto, aunque son cíclicas, también empezaron a cambiar. Ya no se veía tanta bota campana. Ya los peinados Alf, por ejemplo, los que hablábamos ahorita, empezaron ya a bajar un poquitico. Todo lo que ustedes están comentando aquí de modas. Hoy es jueves, queremos hablar de modas y tendencias que les gustaría que volvieran. Andrés Londoño dice la de bola de disco. Aquí tenemos varias en el estudio de la ochentera. Jairo Rojas, Copete Alf y se muere de la risa. Melvin de Cartagena dice las ombligueras. Guillermo Osa, los jeans baggies y los zapatos pisahuevos. Gemali Gutiérrez o Gemali Gutiérrez dice que Carlos Alberto Ríos en el programa ahorita en la cápsula le dio en el corazón con Slow Hand de las hermanas Pointer. Tenemos a, por aquí a Caliche que dice las tres costuras, Leonardo dice las camisetas de los ochentas, André Fernando, me gustaría que volvieran las patinetas marca Macaja, y las bicicletas de Cross, marca Mongoose, esa era la que le decían, ¿no? Mongoose, yo me acuerdo que le decían Mongoose, que tenía los rines de qué materiales que eran, bueno, eran de colores y había un material especial, si me recuerdas, Andrés, te agradezco, Y o Redline, dice los jeans Lois, Sergio Valente y Gloria Vanderbilt, los cassettes también. Luis Martínez dice los tenis Troop y los pantalones doble costura, ruso, Laos, Nazi, Indian. Carlos Mondragón, a propósito de la pregunta de hoy, dice las zapatillas Miami o las diadoras, sí, las acabo de recordar. ODSP dice los Converse y pantalones bombachos. Aunque, ¿sabes? Los Converse todavía se ven por ahí. Bueno, y las buenas camisas de los grupos de rock también se ven aún. Freddy dice las bandas y las canciones de rock de la calidad como las de los ochentas. Como esta, por ejemplo. Karen Crew, I just died in your arms tonight. Esta noche fallecí en tus brazos. Un programa para la noche enteros, ahora, al aire.

0: Roxana con Toto. Estamos juntos en la noche entera, avanza la noche, ya 7:42, es jueves. Algunos ya descansando un poquitico, tomándose algo de pronto rico, saliendo a comer, encontrándose con alguien importante o llegando a su casa a abrazar a alguien muy importante. Nosotros seguimos juntos contando esas historias que nos unen en la noche entera todos los días. Una pregunta diferente para que nos conozcamos un poco más y sepamos cuáles son esos gustos que traemos desde los años maravillosos. Hoy les estamos preguntando y queremos saber cuál es esa moda, esa prenda o esa tendencia que les gustaría que volviera. Anama dice los baggies, nada más cómodo que esos pantalones. Marluz Jaramillo dice, hola, buena noche, me gustaría que volviera el dispositivo portátil Walkman, el reproductor de cassettes portátil. Sí, así es. Jorge Andrés Rivas nos tiene un mensaje. Jorge, buenas noches, ¿cómo vas?
1: Un saludo muy especial desde Ipiales, Nariño. Los zapatos que me gustaría que se vuelvan tendencia serían los Prockets o ajá, los Converse.
0: Ajá.
1: Ya, que fueron unos zapatos sí, fenomenales.
0: Muy bueno, ¿no?
1: Ok.
0: Un abrazo para vos y toda la gente en Pasto. Los Converse todavía se ven, no mucho, pero aún se ven Converse. Toda la variedad de tenis clásicos originales, dice Javier Ignacio Posada. Eliana Muñoz dice, me encantaría esa tendencia de cuando los hombres se ponían bien puestos los pantalones o jeans con correa. Pilas pues, muchachos, amarraron los pantalones. Los jeans laos, dice John Borges, doble costura, y los Converse de dos colores, bacanísimos. Andrés Puentes dice, hola, me gustaría las botas texanas. Ole, hace rato no veo botas texanas. Se siguen viendo botas, ¿no? Pero las texanas no, eran más bien puntuditas. William Yesid dice, los baggies, el pantalón, botatubo, el copete alf en las mujeres. Esa época fue una joya. Hay muchas cosas, dice. Oscar dice, el Walkman y el Super Trump, las cartas de vehículos de ronda. Y por aquí está Juancho Carrancho con su opinión.
2: Hola Juan, hola Mario.
0: Y hermano.
2: Juancho Carrancho reportando
0: sintonía. ¿Cómo andas, Juancho?
2: Neta.
0: Chévere.
2: Marcelo, a mí me encantaría que volvieran las camisas de chaliz. Ah, esas camisas
0: lindas, ¿no?
2: Estampadas de chaliz, eran una
0: sí,
2: belleza.
0: Sí, sí, sí. Un abrazo, mi hermano. Por aquí dice, bueno, no tiene el nombre, creo que se llama Maxel. El copete tipo Alf, y nos manda la foto de Alf, del muñeco. Es un recuerdo que tengo de mis hermanas y vecinas con ese peculiar copete, sí. Mis amigas también a finales de los 80s y mis hermanas lo usaban. Víctor La Tortuga dice, me gustaría que volvieran los tenis Troop y los Forchés. Por ahí se están viendo todavía. Buenas noches, Mario, me dice Calomario Álvarez. ¿Cómo vas, hermano? ¿Cómo vas, Calomario? Me gustaría las chaquetas de cuero con un logo en la espalda. Súper sería. Feliz noche para todos los ochenteros. Este programa es una fantasía en la noche. Calomario, un abrazo, mi hermano. Gracias por la buena energía. Buenas noches, la ochentera. Mi hijo, los blue jeans, doble costura y los Adidas. Rolline, dice Emel Valencia. Por aquí, José Giovanni, dice los Nike, que siguen vigentes aún. Que nunca desaparezcan, excelentes tenis. Iván Velázquez dice, saludos desde el municipio de Caldas. Iván Mauricio Velázquez, en sintonía en el trabajo. Viene Bon Jovi con esta I'll Be There For You. La ochentera está al aire.

0: Madrid Crew con Without You. Aquí estamos, de nuevo juntos, la cuarta, el cuarto día ya. Hoy es 4 de junio del año 2026. Estamos conectados con todos los nochenteros preguntándoles ¿cómo les va con este tema? ¿Qué moda? ¿Qué prenda? ¿Qué tendencia les gustaría que volviera? Ahorita nos mandó un mensaje, estaba escuchando internamente. Hay muchísimos mensajes. Les agradezco muchísimo la acogida. Qué rico poderlos escuchar. Qué rico poderlos ver pronto dentro de las plataformas por donde vamos a estar haciendo el espacio. Y alguien se comunicaba con nosotros de la mancha amarilla, como le dicen ellos, como le decimos todos cariñosamente a estas personas que nos prestan tantos servicios, llevándonos de un lado a otro. Se llama, curiosamente, Checho Cano, como el director de la emisora. Y no, me contaba que iba precisamente con un pasajero y que se divertían mucho con el programa, recordando todo lo que estamos hablando, que le gusta mucho el programa. Ahí estuve escuchando, se llama Sergio Cano, precisamente. Luis Eduardo Vanegas dice: buenas las camisetas de colores con marquillas en la espalda. Wellington Artunduaga dice: las botas texanas. Robinson Alberto Zapata nos manda un sticker muy bonito, muchas gracias. Adriana dice: soy yo, Adriana, saludos. Mario J, o sea, Jiménez, fue desde Itagüí. Los pantalones RDJ, sí, RDJ. Creo que había una señal horaria en la radio con eso, ¿no? Jeans RDJ, informa la hora. Es más, creo que era hasta Carlos Alberto Ríos, si la memoria no me falla. Los pantalones RDJ y los tenis Reebok de colores. Espero que pueda leer mi mensaje, siempre te escribo la última y te sigo hasta las 9 de la noche. Sí, sí, hoy voy a tratar de leerlos todos. Me disculpan de antemano si no alcanzo, pero me voy con una tanda larga. Martín dice: el respeto a la vida y el respeto a la propiedad privada. Qué lindo eso. Welcome a nuestra gran emisora ochentera, me dice por aquí Lalis Franco. José Luis Gómez dice: buenas noches, las camisas leñadoras y los Adidas de tres rayas. Lo hablaba con Johairo Muñoz esta tarde y con Checho Cano acá. Sí, esas camisas son muy bonitas, las leñadoras. Y aún se ven. José Luis Gómez es quien nos escribe precisamente lo de las leñadoras. Joey Ospina dice: buenas noches, mijo, gracias por tan excelente música. Me gustaría los blue jeans y las camisas oxígeno. Uf, espectaculares, creo que dijo ahí. Sí, bien. Douglas dice: excelente programa. Me gustaría que volvieran los Reebok de cuero en bota en colores. Yo me acuerdo que fosforescentes, bien ochenteros, gracias. Yo me acuerdo que tenía un amigo que tenía unos que él decía que eran de cuero de marrano. Eran beige. Y era en serio, todos nos reíamos cuando lo decía, pero era en serio. Un abrazo a Roger Arley Úsuga. Vamos rapidito a ver qué hizo Roger.
1: Mario Jiménez.
0: Por aquí, por aquí, por aquí. Ahora sí. Ale.
1: Mario Jiménez, muy buenas noches.
0: ¿Cómo vas?
1: Con Roger. Bienvenido a la ochentera.
0: Gracias, Roger.
1: Programa muy bueno. Si tenés tiempo, léeme el mensajito. Ajá. Sería muy bueno, pues si no, yo.
0: Cuéntame.
1: Me gustaría que volviera la moda.
0: Sí.
1: Blue jean corduroy.
0: Ajá.
1: Unos sí, tenis sí. Reebok. Pelo largo. Y una camiseta blanca china. Muchas gracias.
0: Sí, sí, sí. Una básica, sí, ok. Roger, un abrazo, mi hermano. Yo le dice: buenos días. ¿Buenos días? Ah, no, es que está leyéndole por la mañana. Buenas noches y bienvenido. No me había reportado, pero escucho 24-7. Son los mejores. Y referente al tema, me parece que el conjunto de jeans con los Zodiac blancos. Y se ríe, muy bueno, ¿no? Se veían lindos. De alguna manera, alguien todavía por ahí los usa. Saludos desde Coquimbo. Los conocí hace un par de semanas, desde ahí me acompañan todos mis turnos de trabajo. Nos escriben desde... Espérate, Checho. Gracias. Nos escriben desde Chile, precisamente. Señores, me estoy yendo, ya empezó a sonar algo por debajo que quiere decir que nos tenemos que ir. Pero mañana, muy juiciosos, a las 7 de la noche... No, mañana no, mañana es viernes. Pero mañana tendremos programación especial. Nos estoy enredando porque se me fue todo esto acá. Ya saben que llevo apenas 4 deditas, pero vamos adaptándonos a todo. El próximo lunes a las 7 de la noche tendremos otra vez una oportunidad de encontrarnos con un nuevo tema. Los dejo con buena música, con buenos clásicos. Mañana a las 6:30 de la mañana Mauro Pérez con la agenda, luego Checho Cano a las 10, John Jairo Muñoz en la tarde con música, la carta y la cápsula de Carlos Alberto Ríos desde las 5 de la tarde. Que tengan una feliz noche. Se les quiere. Chao, chao.

Bueno, no sé qué pasa por acá. No me quiere sonar esto. Algo pasa, Dios mío. Alguien que me ayude.

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Porque esa musiquita quiere decir que ya llegó don Mauricio Pérez. Aquí estamos, a la edición número 423 de la agenda de Mauricio Pérez. Corren 156 días del año, faltan 209. Hoy es el Día Mundial del Medio Ambiente. Hoy es el día contra la pesca ilegal. Hoy es el día de quedarse con nosotros. Hoy es el último día de la agenda de la semana, por lo menos. En un fin de semana larguito, con puente incluido. Bienvenidos a otra edición de nuestra agenda, donde le daremos un repaso a los cumpleaños, las efemérides, veremos qué películas se estrenaron, qué canciones eran número uno en los Estados Unidos y en Inglaterra. ¿Qué pasaba en la ciudad de Medellín? Porque tengo también un cuaderno que me está mostrando que en la ciudad de Medellín el puesto número 4, en una fecha como hoy, en 1987, era para Lessons in Love del grupo Level 42. Y en el puesto número 3, en 1987 en Medellín, estaba Bon Jovi con Never Say Goodbye. Con esas dos canciones vamos a darle la bienvenida a la agenda de Mauricio Pérez. Hoy doble dosis de música. A partir de las 7 de la mañana.

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Son las 6:35 de este viernes. Viernes que se aproxima con puente. Para que ustedes escuchen nuestra emisora, que ya nuestro equipo está completo con Mario Jiménez a partir de las 7 de la noche. A las 5 de la tarde está don Carlos Alberto Ríos, JJ. Don Jairo Muñoz está a la 1 de la tarde y Checho Cano, nuestro director, está a las 10 de la mañana. Y yo estoy desde temprano, a partir de las 6:30 de la mañana, como todos los días, para entregarles mi agenda que hoy va a ser doble dosis de música. En un momentico empezaremos a recordar quiénes están escribiendo ya a nuestro WhatsApp, que es el 305-300-7919. ¿Cuáles eran las dos canciones más importantes en Medellín en 1987? En el puesto número 2 estaba una excelente canción llamada Al Más, de Randy Crawford. Y en el número 1 en Medellín estaba Glenn Medeiros, Nada Cambiará Mi Amor Por Ti. Aquí está Randy Crawford con Al Más y Glenn Medeiros.

Se está poniendo gris la mañana, yo no sé. Yo creo que va a llover hoy también. ¿Cómo van las cosas? Bueno, en 1956, en una fecha como hoy, se presentaba por primera vez Elvis Presley en televisión. Pero Elvis tenía un bailecito muy complicadito, con un movimiento pélvico que puso a todo el mundo a gritar. Él se presentaba en el Milton Beverly Show y a partir de ese momento fue bautizado como Elvis Pelvis por su movimiento pélvico. Es más, causó tanta sensación que en las siguientes presentaciones solo lo tomaban de la cintura para arriba. El público gritaba, pero las cámaras no lo mostraban sino de la cintura para arriba. En 1981, un 5 de junio, se presentaban los primeros casos de SIDA en los Estados Unidos. El SIDA es de 1981. Vamos a ver qué nos dicen ustedes, porque hoy es día de doble dosis de música. Alba Rojas me dice doble dosis de música con Tony Braxton. Mauricio Ramírez está con sus compañeros de trabajo en Andar de la 30. Luis Martínez me pide doble dosis de música con C&C Music Factory. Gloria Ortiz, doble dosis de música con Chic. David el Puma, hombre, gracias, que le gusta mucho la locución por la mañana y que le gusta este programa, los daticos y las cosas que hacen. David el Puma, a mí gracias. John Zapata me dice doble dosis de música con Real McCoy. Carlos Sánchez nos pide doble dosis de música con Katy Dennis. Y Marta Rodríguez Ríos nos pide doble dosis de música con Go Go's. En un momentico vamos a empezar a complacerlos con mucho gusto. En 1987, el puesto número 19 en nuestros listados en Medellín era para Paul Lekakis. Estaba entrando con Boom Boom, Let's Go Back to My Room. Y en el número 18 estaba The Jets con You Got It All. Aquí está el 19 y el 18 de una fecha como hoy de 1987.

Ya ves que por acá Dorian Lopera me pide doble dosis de música con los Beatles. Francisco López me dice doble dosis de música con Brian Adams. Y tengo tiempo para una última canción antes de irme ya oficialmente con el programa. Oficialmente arrancamos a las 7, aunque hacemos con una especie de calentamiento todos los días. Nos metemos en los listados. Hoy estamos en 1987. En 1984, en una fecha como hoy, Tetris, el jueguito, salía al mercado. Alex Pajitnov es el creador de el Tetris. Tetris, aquellas figuritas que se van cuadrando y algunas desaparecen, van cayendo lentamente y uno tiene que buscar cómo acomodarlas para que se vayan desapareciendo algunas de ellas. Entonces el Tetris está de cumpleaños, 1984. Tengo tiempo para una última canción antes de arrancar. Era el puesto número 16 en Medellín en 1987. Era para Starship. Tema principal de la película Maniquí. ¿Se acuerdan? Nothing gonna stop us now.

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3: Aquí estamos como todos los días desde las 6 y 30 de la mañana, o antes, si nos queda. En la edición número 423 de la agenda, en el año corren 156 días, faltan 209. Hoy es el Día Mundial del Medio Ambiente. A cuidar nuestro medio ambiente. Hoy es el Día Mundial contra la Pesca Ilegal. Hoy es el Día Mundial de las Donuts, las ricas donuts. Un saludo a la gente de Dunkin' Donuts y a todos los que fabrican, preparan, venden, empacan en cajitas individuales las ricas donuts. Hoy es el día de quedarse con nosotros, de disfrutar nuestra programación. Hoy tenemos un viernes diferente. Hemos regresado a Doble Dosis de Música, que son dos canciones de un artista, de una agrupación. Ustedes nos piden las canciones a partir de nuestro WhatsApp, que es el 305-3007-919. Y poco a poco vamos a intentar, porque hay cantantes que solo tienen una canción, entonces es muy difícil. Hemos encontrado, bueno, de una vez, lo primero que me pidieron fue C&C Music Factory. Y vienen Things That Make You Go. Y Gonna Make You Sweat. Doble dosis de música con C&C Music Factory.

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1: Son las 7 de la mañana, 11 minutos. Desde aquí les quiero mandar un saludo en los Estados Unidos a un gran amigo. A un amigo que conocí cuando era prácticamente un jovencito. Giovanni Morales, Kio Morales. Yo trabajaba en La Mega y él iba frecuentemente a visitarnos y mostraba su pasión, su amor por la radio. Hasta yo creo que muchos turnos los hizo sin contrato. Uy, estoy seguro. Pero era tanta las ganas que tenía de trabajar que se iba en horarios complicados. Él estaba allá al frente. Después se convirtió en un gran profesional a nuestro lado y después se fue para los Estados Unidos, donde fue fotógrafo por muchos años. Yo creo que todavía es fotógrafo. Unas fotos espectaculares. Desde aquí un abrazo muy especial a Guido, a Giovanni Morales. Guido Morales. Bueno, en una fecha como hoy nació Diego Velázquez, el pintor español. Pintó un cuadro muy famoso llamado Las Meninas. Él nació en 1599. Y hoy estaría de cumpleaños el maestro Jaime Llano González. Creo que nació en Titiribí en 1932. Tecladista, compositor de música colombiana, intérprete de música colombiana. Hoy hemos regresado a nuestra doble dosis de música. Por aquí me escribe, vamos a ver quién está por aquí escribiéndome. Johairo Montoya, Arias. Me pide doble dosis de música con Queen. Luis Román me dice, Mauricio, estoy viviendo actualmente en Bogotá, pero viví mi juventud en la ciudad de Medellín y ustedes me hacen regresar en el tiempo. Gracias a Luis Román. Robinson Alberto Sepúlveda me pide doble dosis de música con Eric Clapton. Hace un ratico Marta Rodríguez Ríos me pidió doble dosis de música con Go-Go's. Vamos a presentar We Got The Beat. Nosotros tenemos el ritmo y Vacation. Doble dosis de música con The Go-Go's.

0: ¡Que viva Pancho Villa!
1: No, es que en una fecha como hoy nació Pancho Villa, el revolucionario mexicano, nació en el año de 1878. Y Federico García Lorca nació en 1898. ¡Ah, el mismo día! La misma fecha, 1898. ¿Qué canciones entraban a listas en una fecha como hoy? Es decir, un 5 de junio de 1977 entraba Cheap Trick con If You Want My Love, You Got It. Y en 1973 entraba Lou Rose con esa voz profunda. You never know. Lou Rose entraba en 1976 y en el 77 entraba Cheap Trick a listas norteamericanas. Hombre, en 1979, en una fecha como hoy, Earth, Wind and Fire estaba lanzando su noveno álbum. Se llamaba I Am, Yo Soy. De ese álbum se lanzaron dos canciones maravillosas. Una se llamaba Después de que el amor se haya ido, After the Love Has Gone, y la otra Boogie Wonderland. ¿Y sabe qué? Se las voy a regalar como doble dosis de música. Doble dosis de música con Earth, Wind and Fire.

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Boogie Wonderland, la tierra maravillosa del Boogie con Earth, Wind and Fire. 1964, un 5 de junio se lanza en los Estados Unidos A Hard Day's Night, la canción de los Beatles. Y en 1995 se lanza el buscador Altavista. Uy, hacía mucho tiempo no recordaba yo el buscador Altavista. Después fue comprado por Google. Pero en 1995, uno de los primeros, yo creo que de los primeros buscadores que yo recuerdo, es ese, Altavista. Francisco Pacho Rodríguez, ciclista colombiano, nació en 1960 en una fecha como hoy. Y en 1998 se estrenó la película Mulan, una película animada. Tenía que ver con un caballito muy bonito, Mulan. Yo creo que esa es la que estoy pensando. Vamos a ver. Enseguida confirmo también. O ustedes me confirman si Mulan es esa. Es que Ramón Betancur y me pide doble dosis de música con los Bee Gees. Iván Arroyado me dice, ¿por qué no pones doble dosis de música con MC Hammer? Y Anama me pide doble dosis de música con Bananarama. Hace un ratico me pidió Gloria Ortiz doble dosis de música con Chic. Y aquí está Le Freak y Good Times.

0: Mauricio.
1: Aunque en la publicidad aparecía una chica montada en un caballo, la película no tenía que ver con eso. El ejército de los hunos, encabezado por el malvado Yun Yu, quiere conquistar a China. El emperador obliga a todos los varones a alistarse en el

una historia antiesclavista, una novela de 1851. Por aquí me escribe Luis Fernando Moreno. Luis Fernando Moreno Bolívar, para ser más exacto. Me pide doble dosis de música con Alan Parsons Project. Juan Carlos Rengifo me pide doble dosis de música con Journey. Y Robinson me pide doble dosis de música con The Cure. Hace un ratico me escribió Dorian Lopera y me pidió doble dosis de música con los Beatles. Vamos a presentar Love Me Do y Yesterday. Doble dosis de música con los Beatles.

Hoy, gracias a los que me siguen escribiendo de la película de Mulan. Hombre, gracias por estar tan pendiente. En una fecha como hoy, en 1993, Mariah Carey se casa con Tommy Mottola. Tommy Mottola es el presidente de la casa disquera. A la ceremonia asiste Bruce Springsteen, Barbra Streisand, Ozzy Osbourne, entre otros. Y Bon Jovi también. Es decir, que con todas las de la ley. El matrimonio era el 5 de junio de 1993. Y en el 2004, en una fecha como hoy, se casa Jennifer López. Se casa con Marc Anthony, el cantante. Por aquí me escribe Óscar Agudelo, con nombre de cantante. Me pide doble dosis de música con Scorpions. Y José Luis Gómez me pide doble dosis de música con Elton John. Diego León Puerta me corchó. ¿Qué doble dosis de música con Cactus? La verdad, en mi vida había escuchado el nombre de una agrupación llamada Cactus. No sé cuál será. Hace un ratico me escribió John Zapata. Y me pide doble dosis de música con Real McCoy. Recuerden que inicialmente era MC Sar and the Real McCoy. Por aquí me encontré dos canciones. Una se llama Another Night y la otra se llama It's So New. Doble dosis de música con MC Sar and the Real McCoy.

MCs are is in the town. Decía la canción. Son las 7 de la mañana, 53 minutos. En una fecha como hoy, en 1971, James Taylor graba You Got a Friend. Lo que pasa es que nosotros conocemos otra versión de You Got a Friend, la de Carole King. Pero la canción es original de James Taylor y fue número uno en 1971. When you're down and trouble, es has conseguido un amigo. En 1965, el número uno en Inglaterra en álbumes es la banda sonora de La Novicia Rebelde. Estuvo 374 semanas en listas. Eso es una barbaridad. La banda sonora de la película La Novicia Rebelde. Una película muy divertida. Fácil de ver. Creo que los protagonistas están vivos. La película es del 65, La Novicia Rebelde. Salvatore Ferragamo, el diseñador de calzado, nació en el año 1898 en una fecha como hoy. Y en una fecha como hoy nació Miguel Abadía Méndez, escritor y político colombiano, nació en 1867. Hace un ratico me pidió por aquí John Jairo Montoya Arias dos canciones con Queen. Aquí está doble dosis de música con Queen. Crazy Little Thing I Love y Another One Bites the Dust. Doble dosis de música con Queen.

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Tres Little Things Galore. Una cosita loca llamada amor. Son las 8 de la mañana, 3 minutos. Edición número 423 de la agenda de Mauricio Pérez. Corren 156 días del año, faltan 209. Hoy es el Día Mundial del Medio Ambiente. A cuidar nuestro medio ambiente. Hoy es el Día Mundial contra la Pesca Ilegal. Hoy es el Día de las Donas. Hoy es viernes y tenemos doble dosis de música. En un momentico voy a prender mi cámara, es decir, para que me vean. ¿Sabe qué he traído el día de hoy? La maleta que todos quisimos tener cuando éramos niños. La maleta de ABC, de ABC. La maleta de cuero aquella. Tengo una de las originales y la voy a mostrar en un momentico para que se vayan conectando a Kik, kik.com. Voy a mostrar mi maleta el día de hoy. Ay, ay, ay. Yo sé que muchos les va a traer buenos recuerdos la maleta de ABC. A ver qué me escribe la gente, nuestros amigos. Héctor Roldán nos manda una frasecita como todos los días. Jorge Carvajal me pide doble dosis de música con Poison. John Freddy Cardona me pide doble dosis de música con Billy Idol. César Gómez me pide doble dosis de música con Foyner. Ay, no sé si es el apellido Gómez o no. Bueno, vamos a continuar intentando complacer a nuestros oyentes. Hace un ratico, bien temprano en la mañana, me escribió Carlos Sánchez y me pidió doble dosis de música con Kathy Dennis. Les voy a presentar Come On and Get My Love y Touch Me All Night Long. Doble dosis de música con Kathy Dennis.

Come on and get my love, Don Dimo y Kathy Dennis. Son las 8 de la mañana, 2 minutos. No sé por qué llegó tan temprano Mario Jiménez el día de hoy. Tiene que trabajito que hacer. Él está haciendo... No, es que no tengo cómo explicarles que le está poniendo nombre a las canciones. Es increíble, usted me dice, pero las canciones tienen nombre. No, pero es un trabajo especial que está haciendo por aquí. Todos los días lo podemos escuchar de lunes a jueves, desde las 7 de la noche. Yo sé que por ahí me dejó temas, porque veo que la gente me sigue contestando las preguntas que él pone a las 7 de la noche y me siguen diciendo que el afiche que tienen en la casa, que dónde estaban el día del partido de Argentina, de Colombia contra Alemania. Veo que todos los días me deja por ahí preguntas. Bueno, hoy estoy feliz porque traje una cosa. Voy a prenderte una vez mi cámara. Iniciar transmisión. Bueno, entonces como los cogí corticos, les voy a dar tiempo para que prendan la cámara y se metan a kick.com y enseguida les voy a mostrar qué he traído para el día de hoy. Me escribe Frank Pérez, nos manda un saludito para todos los ochenteros y los noventeros. Fernando Valdés me pide doble dosis de música con Eddie Grant y Roger Arley Usuga me pide doble dosis de música con Two Unlimited. Hace un ratico me escribió Ramón Betancourt y me pide doble dosis de música con los Bee Gees. Les voy a presentar Jive Talking y Night Fever. Doble dosis de música con los Bee Gees.

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0: Ustedes no se imaginan lo que yo gocé con los Bee Gees.
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0: Ahí estaremos tomando agua. Son las 8 de la mañana, 21 minutos. 8:21 minutos. Bueno, ya aprendí, ahora sí, mi cámara. Les estoy mostrando ahí el maletín original. Porque este maletín, Mario Jiménez quiere salir en cama, él quiere salir. Él tiene todas las noches, pero busca las 8 de la mañana, 22 minutos para ver. No, mentiras. A Mario le damos la bienvenida, que ya coronó su primer semana de trabajo aquí con nosotros. Bueno, quería mostrarles entonces el maletín. El maletín que yo creo apareció en Colombia a finales de los 60. No tengo el año exacto en que apareció, pero fue toda una sensación. Era un material de cuero muy lindo, con las letras de ABC, además los personajes de Disney. En ese entonces no había registro en cámara de los materiales. Es decir que ellos no tenían la aprobación de Disney de utilizar los personajes originales de Disney, pero lo hicieron de todas maneras. Los materiales fueron muy lindos y los bolsos y maletines se llevaban a todas partes, se llevaban al colegio y a la escuela. Salió este maletín con este tamaño que será el estándar y salieron dos más pequeños y hasta uno en forma de monedera. Hace algunos años, sabe que lo sacaron y lo exportaron, lo mandaron a los Estados Unidos y allá lo recibieron con mucho cariño muchos colombianos que vivían allá y tenían los recuerdos de este maletín hermoso de ABC o ABC. Hoy he traído entonces el maletín original, muy lindo. La verdad, pues, yo no lo tuve en su momento. Yo creo que eran muy caros y no lo tuve. Pero ahora, viejo, lo he conseguido y lo guardo con mucho aprecio. Aquí se pertenece a, y uno marcaba de todas maneras. Ahí está el lindo bolso, el maletín original de ABC, que lo estoy mostrando en cámara, la parte posterior, que era repisado los personajes, y ABC con sus diferentes compartimientos del maletín. Era muy bonito. Aquí lo he traído el día de hoy para que lo veamos y lo disfrutemos. Me pidieron doble dosis de música hace un ratico. Iván Arroyave con MC Hammer. Les voy a presentar Adam's Group y Kentoshis. Doble dosis de música con Hammer.

0: Kentuckis.
1: No puedo tocarlo. 8:32 a.m. En una fecha como hoy nació Richard Butler, el vocalista del grupo Psychedelic Furs. Nació en 1956. Nació Laurie Anderson, cantante, violinista, poeta. Nació en 1947. Y está de cumpleaños el cantante español David Bisbal. 1979. Vamos a ver qué nos escriben nuestros oyentes a esta hora. Wilmar Vanegas Correa me pide doble dosis de música con Eric Grant. Julián me dice que estuvo en el evento que hicimos en Carmen de Viboral hace unos días y me pide doble dosis de música con AC/DC. Liliana Pérez. Ay, Lili. Lili me dice: Mauricio, hoy estoy de aniversario. Estoy cumpliendo 27 años de casada. ¿Será que le mandas un saludito a mi esposo y nos deseas muchos años más? Que sean muchos años más juntos a Liliana Pérez y a su esposo. Felices 27 años de casados y gracias también por escuchar la emisora. A todos los que escuchan la emisora, hombre, un agradecimiento. Que nos sigan todos los días, por la mañana, por la tarde, por la noche. Que lo seguimos acompañando y eso para nosotros ya es un privilegio. Hombre, dos personas me pidieron por aquí Eddie Grant. Me pidió, a ver, Fernando Valdés me pidió Eddie Grant y Wilmar Vanegas Correa me pidió doble dosis de música con Eddie Grant. Y listo, aquí están Electric Avenue, pero antes, Romancing the Stone.

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3: En pleno Mundial de Argentina 78, el sonido disco estaba más vivo.

En la mañana son las 8:43 minutos de este viernes. En 1990 los New Kids on the Block lanzan Step by Step. Tonight, Let's Try It Again. Step by Step. Bueno, era un gran álbum de 1990. Y en 1995 se publica la última manga de Dragon Ball. En el 2017, en una fecha como hoy, fallece Marcos Coll. Marcos Coll fue el primero que anotó un gol y el único que ha anotado un gol olímpico. Eso lo hizo en 1962. Entonces, en el 2017, en una fecha como hoy, un 5 de junio, fallecía Marcos Coll. Y en el 2023, hace 3 años, fallecía Astrud Gilberto, el hombre que compuso La Chica de Ipanema. Me escribe por aquí Mauricio Areiza, me pide doble dosis de música con Shaggy. Mario Hoyos me pide doble dosis de música con Tesla. Jorge Andrés. Será Peláez. Vamos a ver si alcanzo a ver el apellido de Jorge Andrés. Jorge Andrés Palacio. Jorge Andrés Palacio me dice, estoy saliendo de turno. Acabo de trabajar toda la noche en el hospital. Voy para mi casa y voy al lado de un amigo llamado Sergio. Los estoy escuchando, Jorge Andrés Palacio. Gracias, hombre. Y gracias por tu profesión. Médico en un hospital. Le tocó el turno de la madrugada del día de hoy. Bueno, hace un ratico me pidieron doble dosis de música con Poison.

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Son las 8 de la mañana, 52 minutos. Escuchen esto, este datico que es bien extraño. En 1964, Pablo VI da permiso de cremar a los católicos. Es que antes decía que el cuerpo no se podía cremar. Y en 1964 sale el Papa Pablo VI y da permiso para cremar a los católicos. Hoy está de cumpleaños Isa Caterín. Isa era integrante de un grupo juvenil llamado Escarcha. Escarcha fue un proyecto televisivo que buscaba seleccionar, no sé si era 3 o 4 integrantes de un grupo juvenil. Isa Caterín está de cumpleaños, nació en 1986. Déjenme mandar también un saludo a Andrés Alzate. Fue el vocalista de un grupo antioqueño llamado Entre Tres. Y en una fecha como hoy nació Moisés Cadavid. Moisés era hijo de Dorita Cadavid, actriz colombiana, y él falleció en el 2012 en Barranquilla de cáncer. Moisés Cadavid también era actor. Y por último, Catalina Aristizábal, la hermosa Catalina Aristizábal Umar, está de cumpleaños, nació en 1978. Hombre, en una fecha como hoy, yo sé que Shaggy estaba lanzando una canción. Ay, se me escapa por aquí en este momento cuál de las canciones de Shaggy era lanzamiento en una fecha como hoy. Pero por aquí me pidió Mauricio Areiza doble dosis de música con Shaggy. Aquí está Boombastic, pero antes, In the Summertime. Doble dosis de música.

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6: Aquí estamos en la edición número 423 de la agenda de Mauricio Pérez. En el año corren 156 días, faltan 209. Hoy es el Día Mundial del Medio Ambiente. A cuidar nuestro medio ambiente. Hoy es el día contra la pesca ilegal. Hoy es el día de las donuts. Uy, qué rico. Unas donitas en horas de la tarde. Hoy que tenemos transmisión a las 4 de la tarde. Hombre, en una fecha como hoy nació Abelardo Porero Benavides. Para los que están mayorcitos, tenía un programa llamado Revivamos Nuestra Historia. Abelardo Porero había nacido el 5 de junio de 1912. Hoy tenemos doble dosis de música. Por aquí me escribe Felipe Ramírez, me pide doble dosis de música con New Kids on the Block. Alexander Echeverry Pérez me pide doble dosis de música con Mr. Mister. Hace ratico me escribió Luis Fernando Moreno Bolívar. Me pide doble dosis de música con The Alan Parsons Project. Les voy a presentar. I in the Sky y Don't Answer Me. Doble dosis de música con Alan Parsons. A las 9 de la mañana, 4 minutos.

Estoy viendo el reloj, el World Time. Dice que son las 9 de la mañana, 12 minutos, 33 segundos. Y aquí estamos nosotros, como todos los días, de lunes a viernes, entre las 6 y 30 de la mañana y las 10. Recuerden, el equipo humano ya está completo. Mario Jiménez, por aquí lo están felicitando. Por aquí felicita Luis Alberto Martínez a Mario Jiménez por su nuevo programa a las 7 de la noche. Y me dice, espero que sean más horitas, porque pasamos muy bueno con Mario Jiménez. Yo sé que se van a divertir mucho con el programa de la noche. Hoy está de cumpleaños Kenny G, el saxofonista. Nació en 1957 en una fecha como hoy. Y Mark Wahlberg, el de Marky Mark and the Funky Bunch, está de cumpleaños, nació en 1971. Son las 9 de la mañana, 13 minutos. Precisamente me escribe Luis Alberto Martínez y me pide doble dosis de música con Supertramp. Jimmy Jiménez, doble dosis de música con Scorpions. Carlos Tavera, doble dosis de música con Air Supply. A ver quién me habrá escrito por aquí y me pide doble dosis de música con Shaggy. Robinson, Robinson, me dice doble dosis de música con The Cure, por favor. Listo, le vamos a complacer, vamos a presentar Killing an Arab y Friday I'm in Love. Doble dosis de música con The Cure.

The Cure, o The Cure, como le dice don Carlos Alberto Riolo, que precisamente va a estar en programa de televisión hoy, en Televid, conmigo, a eso de las 9:30 de la noche. Allí vamos a estar. Hombre, yo sé que a algunos les tocó la época del merengue y canciones como La Asesina Volvió, Una Fotografía, Penas, Penas. Bueno, esas canciones serán cantadas por Bonnie Cepeda, que precisamente está de cumpleaños. Nació en 1954, una fecha como hoy. Y el señor William Kenneth Grant, creador de Gino's Pizza, nació en 1930, precisamente un 5 de junio. Y en una fecha como hoy nació Polo Montañez. Creo que se llamaba Un Montón de Estrellas, la canción de Polo Montañez. Había nacido en Cuba en 1951, un 6 de junio. En el 2019, la revista Forbes, que habla mucho de dinero, anuncia que Rihanna es la cantante más millonaria del mundo, que tiene 600 millones de dólares. Y en 1989, el 5 de junio, Paul McCartney estaba lanzando su octavo disco. Se llamaba Flowers in the Dirt. A propósito, sigue lanzando, acaba de lanzar su nuevo álbum, yo creo que lleva 2 o 3 canciones ya mostradas. Se sigue defendiendo. La voz de Paul McCartney no es la misma, lógicamente, lo mismo que no es la misma voz de todos nosotros. Pero bueno, sigue ahí en el mercado. Hombre, y pasó una cosa muy extraña este fin de semana. Entró una nueva canción de Michael Jackson a listas. Increíble. Del último álbum, creo que se llama la canción, creo que se llama Hollywood, voy a revisar. Pero imagínense que la gente empezó a comprar nuevamente el último álbum de Michael Jackson y escuchando por las aplicaciones, se enamoraron de una canción y empezaron a bajarla, a descargarla, a escucharla, a buscarla. Y esa canción se metió a los 100 primeros lugares de los Estados Unidos. Esto hace que Michael Jackson haya tenido canciones en 6 décadas consecutivas en listas. Michael Jackson sigue vivo gracias a la película, gracias a su música, a todo lo que ha hecho. Doble dosis de música con Scorpions, No One Like You y Send Me an Angel.

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el 27, ya el 27 de junio, vamos a estar reunidos nuevamente. Nos vamos a ver en la Pampa Parrilla. Vamos a tener una tarde futbolera y musical. Nos vamos a unir porque vamos a tener bandas, vamos a tener videos, vamos a tener DJs, vamos a tener muy buena comida. 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Busquen parejas de amigos y nos vamos de a 4, 6, 8 y hacemos una fiesta bien buena, que yo sé que va a gustar mucho, va a terminar muy buena, va a terminar en una rumba completa. Eso va a ser el 27 de junio, cae sábado, es decir que es el día ideal para estar con nosotros. A ver qué se me queda por aquí de una fecha como hoy. Polo Monta, Erasmo Carlos, cantante brasilero, nació en una fecha como hoy. Federico García Lorca, nació en 1898. Brian McKnight, cantante norteamericano. Y en una fecha como hoy se publicó el libro 100 años de soledad. Era el 5 de junio de 1967. El libro de Gabriel García Márquez, 100 años de soledad, se publicaba. Y además, en 1998... se estrenaba la película The Truman Show. Era el 5 de junio de 1998. Me pidieron doble dosis de música con Journey. Y claro, tiene que estar Don't Stop Believing. Voy a presentar Separate Ways, Caminos Separados y Don't Stop Believing. Doble dosis de música con Journey.

9 de la mañana, 42 minutos. En una fecha como hoy, Mary McGregor, la de Turn Between Two Lovers, deja su trabajo de secretaria para meterse de lleno en el campo de la música. Y tuvo su primer número uno con la canción Morning After. En 1975, en una fecha como hoy, Pink Floyd se mete al estudio de grabación a grabar uno de sus himnos, Wish You Were Here. Me gustaría que estuvieras aquí. En 1977, Alice Cooper, en un concierto, sale con una boa. Eso fue todo un caos. Él después tuvo que regalarla y fue un caos de todas maneras. Aunque fue una imagen muy revolucionaria en su momento, Alice Cooper salir con una serpiente gigante, una boa. En 1980 se lanza la banda sonora de la película Urban Cowboy, Vaquero de Ciudad. Uy, me enamoré mucho yo de la música country con esa película y con esa banda sonora. Los protagonistas de la película eran John Travolta y Debra Winger. En 1981, Joe Harrison publica el álbum Somewhere in England, en algún lugar de Inglaterra. Era un homenaje a John Lennon y lanzaba la canción All Those Years Ago. Y por último, en 1988, en una fecha como hoy, los Backstreet Boys tocan por primera vez en directo en el Piccadilly Theater. Doble dosis de música a esta hora con Billy Idol, que nos presenta Eyes Without a Face y antes Dancing with

Los ojos sin rostro, Eyes Without the Face. Son las 9 de la mañana, 52 minutos. Estamos llegando al final de otra edición de la Agenda de Mauricio Pérez. Una invitación primero que todo para que estén con nosotros el 27, el día del partido. El día del partido con Portugal, que a propósito, complicadísimo. Por ahí ya vi muchos de los equipos jugando sus últimos partidos antes de irse para los Estados Unidos, Canadá o México para concentrarse en la Selección Colombia. Ya se despidió. Bueno, invitaciones para que escuchen a todo el equipo humano de nuestra emisora. Aquí estamos dispuestos para entregarle lo mejor. Hoy tendremos transmisión. Nos vamos de 4 a 6 para que estén pendientes de nuestra transmisión y para que todo el fin de semana y el puente festivo estén con nosotros. Resto de día muy feliz. Gracias a todos los que escribieron pidiendo doble dosis de música. A Giovanni Morales, que nos está escuchando en los Estados Unidos y en cada rinconcito del mundo donde nos escuchen. Por nuestras aplicaciones, los que ya bajaron las aplicaciones, los que nos ven en cámara. Ahí acabo de grabar un videito también con el maletín de ABC. Intentando traer todos los días algunos recuerdos. Ahora sí. Resto de mañana muy feliz. Hoy me voy a despedir con doble dosis de música con AC/DC. Dos canciones, Highway to Hell y Dirty Deeds, Thunder Chief. Doble dosis de música con AC/DC.

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Haría cualquier cosa por el amor, pero menos hacerte daño, nos dice Metal Love. Aquí en 91.9 FM, La Ochentera, Medellín. Canciones que sí nos ponen en modo viernes, hasta parte de esas canciones de Hora Loca que también tenemos. A las 10:42 minutos de la mañana, aquí en La Ochentera 91.9.

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1: Es La Ochentera, 91.9 Medellín. Estamos en esta edición de Regreso al Futuro en la Máquina del Tiempo. Y una canción que siempre, o sea, es atemporal y muy precisa para cualquier instante. Poder disfrutar de solo la voz. Lo que hace por aquí Bobby McFerrin. Claro, el mejor instrumento, el más perfecto que puede existir, nuestra voz. Don't worry, be happy. Es 91.9 FM, La Ochentera, Medellín.

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Robert Smith, The Cure, claro, la canción que es más apropiada para el viernes. Está aquí en la lista de espera para ponerse, claro, para poner esta canción llamada Friday Love. Pero primero, escuchábamos Close to Me en esta edición de viernes, de regreso al futuro en la máquina del tiempo, mientras vamos buscando esas canciones que nos acompañan para un puente. Recordemos que hoy es puente. Yo creo que más de uno da su sonrisa al saber que podemos disfrutar de un fin de semana de buen descanso también. Aquí está, sonido de Asia.

Crystal Waters, 100% pure love. Canta el estéreo que tiene y el buen groovy de esta canción.

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John Jairo, muy buenas tardes, ¿cómo estás? Nelson saludando desde trabajo, John Jairo. Mi pedido es música a la carta. Si me haces el favor, es tonto de nadie, de Cinderella. Que tengas muy buena tarde, John Jairo.

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0: Pato, buenas tardes. ¿Qué más? ¿Cómo va todo? Saludos a todos en la ochentera. Gracias, me da colaboración con un temita de Richard Marx. Amanda, muy amable, gracias. Feliz día.
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Buenas tardes, JJ y ochenteros. JJ, para pedirte la canasta, la canción de Snap, Dylan y Feliz tarde para todos. Gracias.

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2 de la tarde, 5 minutos en Colombia. 91.9 FM, la ochentera Medellín de Todelar. La dirige Checho Cano, la conduce John Jairo Muñoz. En este viernes, viernes que amenaza con lluvia en el Valle de Aburrá. Lluvias aisladas en este momento. Viernes 5 de junio, año 2026, 2 de la tarde, 6 minutos. Y bueno, aquí estamos en Música a la Carta. Un poquito retardado, ¿no? Los atiendo a través del 305-300-7919. Y vamos de una, dice Milton Castro. Buenas tardes. Por acá desde mi lugar de trabajo haciendo carnes frías. ¿Me podrías colaborar con Juan de Metallica? Muchas bendiciones a todos y muchas gracias, Milton Castro. Entramos con toda, Milton. 305-300-7919, Música la Carta. Ustedes ordenan, ustedes programan la ochentera 91.9 este viernes.

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2: Hola JJ, muy buenas tardes, ¿cómo está? Un saludo a todos los ochenteros desde acá de Manizales, Freddy Navarro. JJ, quisiera que me complacieras con un disco Happy Nation de Ace of Base. Muy amable, gracias. Una feliz tarde para todos.

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1: Música La Carta, edición de hoy, el viernes. Era la canción Happy Nation. Happy Nation, país feliz, nación feliz. En algún momento de la historia, por allá, un estudio que hace no sé quién determinó que Colombia era el país más alegre del mundo. No sé cómo en qué escalafón estaremos actualmente. Happy Nation, Days of Base. La ordenó Freddy Navarro desde la ciudad de Manizales, en el departamento de Caldas. Bueno, Nina se libró de que hoy no hay sol, porque Nina siempre nos escribe desde Pilarica, cuando está paseando a su mascota, y nos cuenta del radiante sol. Se fugó para un sitio paradisíaco en Colombia. Buenas tardes, Nina. ¿Qué vas a ordenar a esta hora en Música La Carta?
2: Hola, hola, Noche Entera. ¿Cómo están, pues? Hoy los saludo desde Isla Fuerte, en el departamento de Bolívar. Por acá tomando playa, brisa y mar. Y aprovechando para festejar también mi cumpleaños. Así que me encantaría escuchar con este mood playero. O como, un saludito, chao.
1: Gracias, Nina. Que los cumplas feliz.

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4: Muy buenas tardes, señores de la ochentera. Buenas tardes, JJ. Mi nombre es Checho Cano de La Mancha Amarilla. En este programa, JJ, cuando pueda, Tinder Tuque, ACDC, bendiciones. Que usted cuide y te proteja. Excelente programa.

0: AC/DC, Thunderstruck.
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0: Just What I Needed, justamente lo que necesitaba. The Cars. Saludo para Fernanda Restrepo, que la ordenó aquí en Música a la Carta. Edición de hoy viernes.
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0: Estamos en Música a la Carta. Un saludo para Sergio Cano, pero no para el jefe, sino para nuestro oyente, que ordenó hace unos minutos la canción Thunderstruck de AC/DC. Y un saludo para Adriana Vélez, que hoy está irresistible. Ordena esta de George Michael. Gotta have faith. Tengo que tener fe. Música a la Carta, ordenen. Vamos a través del 305-300-7919.

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0: My Fallen Angel,
1: mi ángel caído. Desde Sabaneta, desde la obra donde están trabajando en este momento.
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1: Un saludo para Richard David y sus compañeros de obra. O de la obra ya en Sabaneta, que querían escuchar freestyle y era al mejor estilo de coro con My Fallen Angel. Buenas tardes, Fernando Cadavid.
3: JJ, aquí escuchándolo nuevamente. Estoy 24-8. Para felicitarlos por esa emisora tan mundial que tienen y que hay para nosotros. Quisiera escuchar Money for Nothing de Aire Stays.
1: Aquí está tu canción, Fernando Cadavid. La ordenaste de música, la carta. 305-300-7919, edición de hoy viernes. Una canción escrita por Mark Knopfler en compañía de Sting, que lo acompaña en los coros con Money for Nothing. Dinero fácil y chicas gratis. Rockstars descritos aquí en esta canción por Dire Straits.

0: Big Love. La vocaliza Lindsay Buckingham. Fleetwood Mac.
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0: Un saludo para Juan Esteban, que ordenó esta canción, Big Love de Fleetwood Mac. Un saludo para Omar Matías, que ordenó el tema Heaven's on Fire. El cielo se enciende con la agrupación Kiss. Y un saludo para Dora Vargas, que ordena esta de Donna Summer, I Feel Love. Siento el amor. Es edición de hoy viernes de Música a la Carta. La Ochentera 91.9.

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1: Aquí le damos la vida a los clásicos. Es 91.9, La Ochentera, presentando música a la carta, edición de hoy viernes. Ustedes ordenan a través del 305-300-7919, como lo hizo Dieter. Con esa canción de Frankie Goes to Hollywood, el tema Relax, como lo hizo Mónica Muñoz. La pariente ordenó Never Tear Us Apart, que escuchamos hace unos minutos, con In Excess. Y como lo hace en este momento... Diana se comunicó, envió un WhatsApp a través del 305-300-7919 y ordenó What's Love Got to Do with It? ¿Qué tiene que ver el amor con eso? Tina Turner en Música a la Carta.

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1: Jota, buenas tardes. Con Fabio reportando sintonía desde Bello. Un saludo muy especial a todos los ochenteros. En especialmente a Carlos Alberto Ríos. Ya viene con su cápsula. Jota, quisiera escuchar a MC Hammer con Ken Chester. Muchas gracias. 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

0: puedes tocar eso. MC Hammer. Saludo para Fabio Bedoya, que la ordenó.
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0: Música a la carta de hoy viernes. Ordenen. 305-3007-919. Lo hizo Natalia Monsalve con esta de John Jett and the Blackhearts. I love rock and roll.

0: High Energy. Canción de Evelyn Thomas. Freddy Martínez la ordenó aquí en Música a la Carta.
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0: Doble dosis de la música por 91.9, la ochentera Música a la Carta. Juan Fernando Durango, buenas tardes, ¿qué vas a ordenar?
5: Amigo J, buenas tardes. ¿Bien o qué, mi hermano? Con Juan Fernando Durango. Parce, disfrutando las bellas calles de mi amada ciudad, otro día más. Parce, ¿qué tal sonar Somebody de Bryan Adams? Gracias, mi hermano, y feliz tarde.
0: Hola, Francisco López.
6: J, buenas tardes. Reportando sintonía desde el bus número 32 de Blanquizal para mi pedido de Summer of 69, Bryan Adams. Muchas gracias.
0: Doble dosis de la música en Música a la Carta con Bryan Adams. Somebody, esta la ordenó Juan Fernando Durango. Luego tendremos Summer of 69. Francisco López.

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0: Saludo para Clara Henao, que ordenó
1: September, la canción que escuchábamos con Earth, Wind and Fire. Hola Wilmar García, buenas tardes. ¿Qué vamos a escuchar a esta hora en Música La Carta?
2: JJ, buenas tardes. Hablas con Wilmar García. Espero que se encuentren todos bien. Me puedes regalar Come On Feel On The Noise. Muchas gracias, mi felicidades para todos los radioescuchas de la ochentera.

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1: You're in the army now. En el ejército ahora. Status quo, Luis Gallo. La ordenó aquí en Música La Carta. 305-300-7919, edición de hoy viernes. Un saludo para Joana, que ordena esta. November Rain, Guns N' Roses. En la ochentera 91.9.

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2: Ya, y un abrazo gigante, hermano, a ver si puedo lograr pedir una así como cuando en ese opening de MacGyver, MacGyver pasaba la reja y es que se estaba cerrando. Voy para el veterinario con mi perrito, ojalá que todo salga muy bien. A ver si me pones una canción lo más de buena de Sting que se llama If I Ever Lose My Faith in You. Un abrazo, papá, que estén muy bien, chao.

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1: Hola La Ochentera, feliz tarde, aquí sintonizados con ustedes para pedir por favor Poison de Alice Cooper.

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0: Dirty Diana, Michael Jackson.
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0: Aquí le damos más vida a los clásicos. Es La Ochentera 91.9, presentando música a la carta. Edición de hoy viernes. Un saludo para Fabio Bedoya, que ordenó Dirty Diana de Michael Jackson. Un saludo para Nikki, la niña Nikki, que ordenó Poison de Alice Cooper. Y un saludo para Milton desde Bogotá, que ordenó la canción If I Ever Lose My Faith in You, Si Perdiera Mi Fe en Ti, de Sting. Y un saludo para los Albertos, que me cuentan que están en algún sitio de la ciudad de Medellín. Adelante, chicos.
2: Gracias, Johnny. Aquí estamos Mario, Mauricio y Sergio Alberto, más conocidos como Mario, Mauro y Checho. Bueno, aquí estamos, el clan de los Betos, sí señor. 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Mauricio Alberto Pérez Ramírez, el Mambo Pérez, al aire.
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2: 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Clutch. 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Bueno, seguimos con música. Johnny, qué sorpresa nos tienes en esta tarde de viernes.
0: Les tengo una sorpresota, o más bien, Juan Esteban Giraldo, Juan Maní nos tiene una sorpresota. ¿Qué canción vamos a escuchar a esta hora?
5: Hey, buenas tardes, muchachos de la ochentera, habla con Juan Esteban Giraldo, aquí conectado con esa muy buena programación. Me ponen Están ardiendo las camas de Minin. Muchísimas gracias, muchachos. 9 FM.

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6: 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Mientras tanto, más música que nos presenta JJ, el hombre de Manrique, bueno, es que tiene ahí un problema con el sitio.
4: Cállate, cállate, juez,
6: Manrique y esas cosas. Bueno, listo, sí, no, vamos, sí, con,
8: señor,
6: la música.
8: Conectado aquí a la ochentera, hoy viernes, lo mejor del fin de semana, y bueno, quiero solicitarte un tema de los Lainier, 1990, Sending All My Love, enviándote todo mi amor. Un buen clásico para recordarlo a esta hora de la tarde, aquí en Música a la Carta, Gabriel González. Un gran saludo para todos los clasiqueros, claro que sí. Gracias.

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1: Música a la carta, edición de hoy viernes. Era Inner Circle con Sweat a la la la la long. Un saludo para Harold y Sasa. También teníamos el tema Living on a Prayer de Bon Jovi. Un saludo para Bon, para, un saludo para Bon Jovi. Un saludo para Carlos Alberto, que la ordenó. Y teníamos Sending All My Love, enviándote todo mi amor, con Lenir Gabriel González desde la ciudad de Pasto. 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Adelante, caballeros.
2: Gracias, Johnny. Aquí estamos, Mario Jiménez, Mauricio Pérez y Sergio Cano, con segundo nombre Alberto, sí. 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
2: A llevar a Joaquín Emilio, claro, a sacar a Joaco a la Vuelta a la Arepa, como le decían antes, a la Vuelta a Oriente. Bueno, aquí estamos en esta edición de Música a la Carta, mientras Johnny prepara más canciones y melodías para disfrutar en la tarde del viernes, del fin de semana, en la ochentera 91.9.

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2: Música a la carta por 91.9 La Ochentera Medellín. Baker Street pasaba con Jerry Rafferty, la ordenó Mauro desde Melbourne, Australia. También teníamos Nothing But a Good Time de Poison, Andrés Torres la ordenó. Y ahora el jefe, Checho Cano, ordena. Checho, ¿qué vas a ordenar?
3: Conversando, es que me estaba cogiendo un chisme, pero no me puede contar al aire.
2: ¿Qué pasó? Bueno.
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4: 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John, tampoco hay excusa para sonar buenos éxitos, estamos de viernes, estamos en música a la carta.
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1: 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Por favor, me pones We Are the Champions de Queen.

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1: Música a la carta. Un poquito extendido el horario de hoy, ¿no? Bueno, teníamos, comenzando la hora, a Girls, Girls, Girls de Motley Crue. La ordenaron dos oyentes, José y Carlos Marín. Ah, bueno, y teníamos a Pablo que ordenó We Are the Champions, my friends. Con mucho gusto. Y estamos con... Estoy con mis amigos Checho Cano, Mauricio Pérez y Mario Jiménez. We Are the Champions, my friends.
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3: 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Mientras tanto, el Johnny Muñoz tiene más música desde los estudios centrales, desde la máquina de la música, desde Centro de Experiencias Radiales, eso es.
5: Hola, hola, soy Paola y para hoy quiero escuchar Diamond Girl. Gracias.

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1: Entonces me puede colocar Road with You. Muchas gracias.

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2: Pasaba Michael Jackson en esta versión extendida de Música a la Carta con I Wanna Rock With You, Quiero Mecerme Contigo, Quiero Arrullarme Contigo, la canción la ordenó Gloria. También teníamos a Spirits in the Material World, Espíritus en el Mundo Material de The Police, un tema que ordenó Sofía Giraldo. Pasaba la canción también Diamond Girl, La Niña de Diamante, la ordenó Paola. Y Matt Baker de Bonnie M, la ordenó José Augusto Soto. 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
1: Eran las canciones 3 AM Eternal de KLF. Andrés Munera la ordenó. Y también teníamos a 19 de Paul Hardcastle. Saludo para Luis en la América. Y un saludo, yo creo que un saludo final, tal vez, ¿no? Checho, Mauricio, Mauri.
2: Mario, usted que está por aquí. 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

Muy bien, y después de tremendo especial, continuamos aquí en 91.9 La Ochentera de Todelar, en la cápsula de que les habla Carlos Alberto Ríos. Hoy va a ser un poco más corta, pero vamos a aprovechar para recordar éxitos de las listas británicas de la década ochentera. Y voy a comenzar con Dexys, Midnight Runners y Kama.

0: De esta lista de éxitos de las listas británicas, obviamente tenía que estar The Police, esta vez con Don't Stand So Close To Me. Y en la cápsula traemos ahora Musical Youth y Pass The Duchy.
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Este par de chicas registraron esta canción en las listas británicas con la canción Respectable. Por eso aparecen en esta edición especial de La Cápsula, a esta hora con Carlos Alberto Ríos y con Eric Grant y I Don't Wanna Dance.

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Efectivamente, aquí en 91.9 La Ochentera de Todelar tenemos a las 10 de la mañana a Checho Cano, el director de nuestra emisora, con Back to the Future. Las mañanas definitivamente son mejores conectados con 91.9 La Ochentera de Todelar, a esta hora con grandes éxitos de las listas británicas. Bueno, recordábamos a la banda australiana Men at Work con Down Under, y ahora a Blondie y Atomic.

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Johnny B. Good. Sí, Johnny Muñoz también hace parte del equipo de 91.9 La Ochentera y nos acompaña de lunes a viernes entre la 1 y las 5 de la tarde con música a la carta. Invitación especial para que se conecten. Teníamos a Rick Astley con Never Gonna Give You Up y en este especial de las listas británicas de la década ochentera incluimos a The Pretenders y Brass in Pocket.

La noche entera se vive aquí en 91.9 La Ochentera de Todelar, de lunes a jueves con Mario Jiménez. Buena oportunidad para participar y escuchar buenos clásicos. Recordábamos a The Vapors con Turning Japanese y aquí está Psopseo y Tainted Love.

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Mauricio Alberto Pérez también está aquí, en La Ochentera, todos los días de lunes a viernes, desde las 6:30 y hasta las 10 de la mañana, con La Agenda. Estamos a esta hora en un mini especial de La Cápsula, recordando éxitos de las listas británicas de la década ochentera. Por eso recordábamos a Culture Club y Karma Chameleon. Y viene Jazz and the Plastic Population y The Only Way Is Up.

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Bueno, esta canción fue número uno en las listas británicas y por supuesto estaba en la cápsula con Frankie Goes to Hollywood Relax. Y sí que suena bueno a esta hora, The Communers con Sarah Jane en Don't Leave Me This Way.

Y bien, amigos y amigas de 91.9 La Ochentera de Todelar, hasta este momento les acompaña por hoy Carlos Alberto Ríos. Les agradezco su compañía, espero hayan disfrutado de este mini especial con éxito de las listas británicas de la Embajada Británica. Muy bien, y voy a cerrar hoy con los Pet Shop Boys y Western Girls. Recuerden que mañana a las 5 nos reconectamos para disfrutar del Weekend Ochentero con muchos más éxitos, que continúan precisamente aquí, en La Ochentera 91.9.